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0: 21 horas, 27 minutos.
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1: Veintidós horas, 24 minutos.
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1: ...23:19.
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1: Veintitrés horas, 55 minutos.
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1: Es la 1 de la mañana, 13 minutos.

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2: Son las 2 de la mañana, 16 minutos.
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2: Son las 3 de la mañana, 11 minutos.
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1: Son las 3 de la mañana, 45 minutos.
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1: Son las 4 de la mañana, 19 minutos.
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1: Son las 5 de la mañana, 19 minutos.
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1: Son las 6 de la mañana, 18 minutos.
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1: Son las 7 de la mañana, 9 minutos.

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1: Son las 8 de la mañana, 58 minutos.
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3: El tejo o rayuela proviene de España, pero fueron nuestros hermanos araucanos los que lo adoptaron como un pasatiempo que perdura hasta hoy, entreteniendo y relajando a quienes lo practican en las zonas huasas de nuestro país. La intención de este clásico juego criollo es que los tejos, que son piezas circulares de plomo o bronce, caigan sobre una línea que atraviesa un cajón de arena. El jugador que logre cumplir esta hazaña llevará a la delantera, seguido de los demás competidores que hayan lanzado el tejo, dejándolo solo cerca de la línea y no sobre ella. Para el lanzamiento, los concentrados jugadores deberán estar a una distancia de entre 18 y 25 pasos, lo que da aún más emoción a este clásico juego, que puede practicarse de manera individual, en parejas o grupo. El tejo es un juego que ha pasado de generación en generación y que, hasta nuestros días, sigue siendo parte de las postales cotidianas del campo chileno.
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Aloha, ¿cómo están? Buenos días. ¿Qué tal, ca? Yo aquí, igual que ustedes, gatunas, gatunos y gatunes, medio pasado de frío, medio complicado con la maldita primavera, ¿no? Que empieza a mostrar.

con situaciones vinculadas a la cultura, al mundo social, ¿no es cierto? Y las entrevistas, por supuesto, están todas alojadas en nuestro podcast Gato del Quinta FM para que las vayas revisando. Entre ellas, las más afamadas, Sebastián Hernández, que lo tuvimos la semana pasada presentando su nuevo disco, incorporando así también la perspectiva de las bandas locales, ¿no es cierto? Y a Sebastián, que le ha ido bastante bien con sus dos trabajos. El libro Ajuar, eso lo puedes encontrar, ¿no es cierto? Ahí en www.gatoalquinta.fm. Dale una vueltecita, ¿no? Dale ese tiempito que se merecen las bandas locales, sobre todo cuando se trata de grandes esfuerzos como grabar su propia música. Por supuesto, nosotros aquí también abiertos a tocar banducas locales todo el tiempo, es parte de nuestros objetivos, y esperamos ir sumando más bandas locales, provinciales y regionales, para que estés al día con lo que está ocurriendo. A propósito de lo mismo, recuerda que el 11 de octubre, el próximo domingo 11 de octubre, se presenta Perversica desde San Juan, Argentina, ¿no es cierto? Trash, del bueno, junto a también bandas locales, estarán Los Tilas, Trastornados, ¿no es cierto? Y otros más, en un evento patrocinado y organizado por la Asociación Salamanca Rock y The Age of the Stones Production. Y esto, bueno, va a ser ahí en el Pedregal, el Tebal y Juela 22. Puedes buscar ahí en el Instagram o el Facebook, ¿no?, de The Age of the Stones, o también en el Instagram o Facebook de Salamanca Rock, cómo puedes acceder a las preventas, ¿no?, y tener un precio más regalón respecto de la entrada en aquella jornada que esperamos nosotros sea inolvidable. Pronto vamos a tener a Isaías Contreras, su productor, acá en los estudios para que nos vaya contando y también te vaya invitando desde ya a participar de esta grandiosa jornada de rock y metal aquí en Salamanca. No hay que olvidarlo, Salamanca es uno de los puntos de rock más importantes del circuito nacional, así que corresponde, por cierto, también apoyarlo.

Recordarte además, querido, querida, si tu fascinación por el folclore va mucho más allá de la cueca, va mucho más allá, ¿no es cierto?, de la tonada, y realmente te interesa, ¿no es cierto?, el folclore que este país ha ido amasando con el paso de los siglos. Este viernes 25 en Prófugos Resto Bar se presenta Álvaro Díaz Parada, improvisador, poeta popular chileno, verseador, finalista del Festival del Guaso de Olmué del año 2007, ¿no? 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Vamos a comentar durante el programa la intervención de José Antonio Kass y su agenda en Naciones Unidas, ahí en Nueva York, en el Palacio de Cristal. Mientras tanto, quiero hacer un saludo, aunque es muy probable que no nos esté escuchando, o tal vez sí, porque es un gran amante del rock, eso lo conocen muy pocas personas, pero sí, desde sus inicios, obnubilado con Elvis, y de ahí ido siguiendo la evolución que ha tenido esta música proscrita, revolucionaria, que es el rock and roll. Aunque no está muy presente en sus composiciones personales, pero enviamos un cariñoso saludo en el día 86 de su cumpleaños al gran maestro Julio Iglesias. ...86 primaveras está cumpliendo Julio. Ya te voy a mandar un WhatsApp, Julio. Sé que estás ahí en Punta Cana junto a los tuyos, celebrando probablemente este día maravilloso. Oye, Julio Iglesias, de todas maneras, si fuera de broma, es quizás una de las voces más importantes en la música de habla hispana. Entre algunas cositas te cuento que en Chile logró reunir en su primera visita a 100.000 personas en el Estadio Nacional. Luego en el Parque O'Higgins reunió a 170.000, porque era uno de los pocos artistas que tenía vía libre y pasada, digamos, en dictadura. Y otra de las cosas que siempre cuento, y que a mí en realidad me parece una cuestión asombrosa, ¿no?, es que cuando viene en unas pasadas al Festival de Viña, este señor se va a dar una vuelta por la cárcel de Valparaíso, ¿no es cierto?, con vestido, con un chaleco de lana así, chilote, tan alto

como es Julio, tan bronceado y con su guitarra en la mano para dar un espectáculo en la cárcel pública. Y bueno, entre los presos que estaban ahí, había mucho preso político, ¿no es cierto? Y cuentan la leyenda, en realidad está documentado, no es una leyenda, es verdad, que Julio, digamos, en sus afanes, en su floreo poético, ¿no? El tipo era un amante de la poesía, hemos tenido la oportunidad de compartir libros con Julio, y le dice a los presos, yo sé lo que es estar prisionero, amigos de esta cárcel pública. Ustedes están presos en las prisiones, en los barrotes, y yo estoy preso, yo soy preso de mi propia realidad, entre viajes y hoteles. Por supuesto, la rechifla vino y cayó desde todos lados, así que Julio no alcanzó a cantar más allá de dos temas en aquella memorable jornada en la cárcel de Valparaíso. Y como a mí, digamos, se me da de alguna manera vía libre para manifestar música y pensamiento, quiero partir justamente con algo de Julio, saludando eso sí a otro gran amigo y hermano mío, Alonso González, más conocido como el Porotito o el Tommy, quien suele encontrarse en algunas oportunidades en la calle, ¿no es cierto?, interpretando junto a su micrófono y su parlante música precisamente del gran Julio Iglesias, que cumple en este día 86 años. Comencemos, vamos.

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Bueno, ahí comenzábamos con joyitas de los 60's, ¿no es cierto? Julio Iglesias primero, tremendo, tremendísimo Julio. Luego de Kings, para terminar con las etapas tempranas de Pink Floyd. Sí, Emily Play, ¿no? Para comenzar este día que está heladito, ¿no es cierto? Y nosotros por aquí inyectando un poco de energía musical para que tu día sea algo más llevadero. Me imagino yo que te topaste en las noticias seguramente con el discurso del presidente José Antonio Kast, ¿no es cierto? Ayer en las Naciones Unidas, un discurso muy esperado, dado que estas intervenciones suelen dictar pauta, ¿no?, respecto de las relaciones de Chile con el resto del planeta. A mi juicio, se trató de un discurso que pudo haber cabido muy bien, digamos, en un foro internacional sobre economía, ¿no es cierto? Habló en muy duros términos, sin referirse directamente al gobierno anterior, ¿no es cierto?, diciendo primero que Chile estaba de vuelta. ¿De vuelta de qué? Chile había tenido una muy buena valoración y tiene una muy buena valoración la política internacional de Chile, no solamente en el gobierno de Gabriel Boric, sino en el último cuarto de siglo, digamos, los últimos 25, 30 años, ¿no? Actuando en coherencia con los lineamientos de la organización internacional, ¿no es cierto? Y ayer, claro, anunciaba que Chile estaba de vuelta de una debacle que no existe y que está siendo, que no existía y que está siendo ahora ya, digamos. Recordemos que el Banco Central a finales del año pasado había proyectado, ¿no es cierto?, un crecimiento para Chile del orden del 2.5%. Hoy nuestro crecimiento es prácticamente nulo. A 6 meses de haber asumido José Antonio Kast, ¿no es cierto? Habló de estas medidas como la mega reforma, la invariabilidad tributaria, ¿no es cierto?, para las inversiones extranjeras que decidan actuar en Chile, ¿no es cierto?, la eliminación de muchísimas barreras, lo que se conoce y él mismo definió como permisología, ya hay una ley, digamos, marco respecto de eso, ¿no es cierto?, funcionando desde antes de este gobierno, ¿no es cierto?, justamente que buscaba eliminar este tipo de barreras, considerando que efectivamente no se puede marginar, sobre todo a las mega inversiones, las mega faenas mineras, forestales, etcétera, el pensar y el sentimiento de una comunidad donde estas faenas se realizan y, por supuesto, las implicancias medioambientales que implican, ¿no es cierto?, valga la redundancia. Asimismo, también llamó mucho la atención, a mí me llama la atención en realidad el dominio escénico de José Antonio, dado que en un momento, ¿no es cierto?, se equivoca al decir una palabra, se pierde y se ríe así como quien, está dando una disertación a los en el cuarto medio, ¿no es cierto?, se equivoca en la disertación y como que se ríe nerviosamente, miraba hacia atrás constantemente, ¿no es cierto?, sin saber si dirigirse a la asamblea o al presidente de la asamblea ubicado a un costado del podio, y desconociendo además que el presidente de la asamblea hace seguimiento de sus palabras, digamos, por un traductor, no es necesario dirigirse en otras palabras al presidente de la asamblea, entonces miraba para atrás constantemente. Es malo el dominio escénico de José Antonio, sin lugar a dudas, ¿no? Y además de dejar muy mal a Chile, porque él hablaba como si viniéramos de una cosa así como que poco menos que Chile estaba en una situación donde prácticamente no había nada, ¿no? Fíjate tú que, por ejemplo, las medidas de las invariabilidades tributarias son para naciones. Chile, por ejemplo, al retorno a la democracia aplicó esta invariabilidad tributaria. Hoy en día, un claro ejemplo de eso, por ejemplo, son las autopistas, ¿no es cierto?, concesionadas a capitales españoles, y todavía tú estás pagando el precio de esa concesión. Esa concesión fue autorizada con invariabilidad tributaria. Entonces, pero claro, veníamos de una dictadura, necesitábamos abrir las fronteras, fue en esas épocas en que Chile llegó a crecer muchísimo, digamos, a un promedio anual importante, porque claro, se producía la apertura de un país muy interesante como este, que tiene muchísimo mineral, tierras raras, etcétera, hoy por hoy el litio,
¿no? Entonces Chile, como vuelvo a insistir, según el mismo Banco Central, a finales del año pasado, tenía una perspectiva de crecimiento del 2.5% y subiendo, ¿no? Porque estas cosas no ocurren de un día para otro. Entonces, José Antonio, el día de ayer, volvió a recalcar este tipo de situaciones, ¿no es cierto?, haciendo una invitación a todos los delegados de la Asamblea a invertir en nuestro país, ¿no? Y estamos de acuerdo en que, claro, evidentemente la inversión privada hace mucho, digamos, por el crecimiento de una nación. Pero las condiciones en las cuales Chile crecía en los 90 no son las mismas que hoy en día, digamos, donde el escenario es muy, muy, muy cambiante, que tiene que ver, digamos, con los conflictos armados. José Antonio también bregó por el mantenimiento de la paz, ¿no es cierto? Y con la inteligencia artificial, que se ha tomado el debate en los últimos días, por cuanto los experimentos tendidos a probar si efectivamente estas superinteligencias artificiales podrían tomar decisiones por sí solas, han arrojado, digamos, la certeza que muchos investigadores han tenido y han advertido, digamos, al resto de la humanidad. Si esto no se norma, digamos, se puede salir de las manos, ¿no? Así las cosas, también José Antonio aboga por la paz, pero también aboga por, al mismo tiempo, por... Y esto es lo más curioso que a mí me sorprende muchísimo, ¿no es cierto? Aboga por eliminar, digamos, las agendas que, según él, marcan, implican un gasto de recursos de Naciones Unidas innecesario, ¿no? Con lo cual se alinea con aquellas voces que eliminan, digamos, la Agenda 2030, tan cuestionada por los sistemas, por los conservadores y los ultraderechistas a nivel mundial. Porque claro, esta agenda, digamos, se enfoca en las necesidades de la gente en esta sociedad que se transforma, ¿no es cierto? Una pobreza y una desigualdad evidente en la mayoría de los países, incluyendo Estados Unidos, nuestro, comillas, al aliado estratégico, y, digamos, las necesidades psicosociales también de la población, que tienen que ver, digamos, con los derechos de las personas con capacidades diferentes, los derechos de las personas con una sexualidad, digamos, ya no enmarcada, ¿no?, en las relaciones hombre-mujer, ¿no es cierto? Todas esas cosas, la mirada sobre el calentamiento climático que estaba también, está puesto en esta gente 2030, según José Antonio, está de más. Y tenemos que eliminarla, ¿no? Para dedicar sus recursos a solucionar e ir en ayuda de las personas que son víctimas de los conflictos bélicos actualmente. Chile está por la paz, dijo José Antonio, ¿no? Y Chile está de vuelta, que es lo más curioso de su mensaje, ¿no es cierto? Por eso te digo, ¿de vuelta de qué? De vuelta de aquí. Estamos en caída libre. Esa es la verdad. Chile está en una situación, digamos, que se genera a partir de la crisis de las bencinas, ¿no es cierto? Que implica que un millón de personas prácticamente hayan, sobre todo jóvenes, ¿no es cierto? Hayan jóvenes y mujeres, se encuentren en la actualidad en un momento de desempleo, ¿no? Un país que crece al 0,5, 0,3% anual, ¿no? De pasar de un 2.5, vuelvo a insistir, a estas paupérrimas cifras. Esto ha sucedido en 6 meses, ¿no es cierto? Entonces la crisis real la está generando este gobierno para instalar, digamos, su visión ideológica, ¿no? Vuelvo a insistir, nosotros no esperamos que este gobierno fracase. De verdad que para todos nosotros sería importante que la situación volviese a levantar. Pero visto así a mediano plazo, esto se va a extender por muchísimo más. Entonces no podemos, y lo dice la misma gente de oficialista, ¿no es cierto? Hoy día escuchaba también las reacciones, ¿no es cierto?, de una parlamentaria, no recuerdo el nombre en este rato, que decía, bueno, el gobierno tiene más agenda que obras, que propuestas concretas para solucionar el problema del desempleo, porque aludiendo a esta mesa de trabajo modo empleo que está levantando el gobierno, ¿no es cierto?, y que en definitiva no,
No es una solución inmediata. Una solución inmediata sería, por ejemplo, meter más plata en obras públicas, meter más lucas justamente allí donde el Estado habitualmente, y según la mirada económica de los viejos economistas socialistas, ¿no es cierto?, como Keynes, están digamos, propusieron ya hace casi un siglo, ¿no? Vale decir, cuando se entra en crisis es el Estado quien dinamiza la economía, ¿no? Y cuando las cosas vuelven, digamos, a su nivel, claro, el Estado retrocede justamente en su actuar, justamente a través de las obras públicas, los puentes, las carreteras, los programas de vivienda, etcétera, que generan empleo. Eso está detenido al día de hoy, ¿no? Se anuncia, Quirós anunció próximamente nuevos digamos, nuevos proyectos, pero próximamente. Es decir, la situación, por lo menos de aquí a fin de año, no se ve nada halagüeña. Mientras tanto, nosotros vamos a seguir con la música. Esto es Elton John, I Don't Wanna Go With You Like That. No quiero salir a la calle contigo, así, con ese menso caracho. Luego volvemos para seguir analizando lo que fue el día de ayer, porque Chile formalmente ya es parte del grupo de Escudo de las Américas, lo cual para muchos implica una violación de nuestra soberanía. Vamos a la música. Elton, ponele color.

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Muy bien, gatunos, gatunas y gatunes. 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Y de pasadita también saludamos al resto de nuestros colaboradores y colaboradoras, gente importante en el pueblo, ¿no es cierto?, solidaria, que se anima, ¿no?, a colaborar con nosotros en términos 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No hemos sabido nada. El superhéroe está callado, el hombre. Poco reel en estos días. 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

Y para continuar con la música, queremos citar a un grande. Esta es una de sus últimas producciones en la década del 90, Hope of Deliverance, con el gran Paul McCartney en la Gato al Quinto FM. El rock me tiene así, vamos.

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1: Son las 10 de la mañana, 3 minutos.
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Muy bien, cuando son las 10 con 9 minutos, continuamos haciendo este montaña adentro del día de hoy. Y vamos a revisar un poquito lo que está ocurriendo en el acontecer regional, ¿verdad? En una entrevista que publica, ¿no es cierto?, miradio.cl, esta radio, ¿no?, del peluche Dueñas, el paso de Agua Negra, ¿no? Dice, no tenemos fecha todavía y advierte cierta incertidumbre, ¿no es cierto?, sobre la apertura del paso de Agua Negra, ubicado en el Valle del Elqui. El gobernador Juliá aseguró que aún no existe una fecha cerrada para habilitar el paso fronterizo, pero planteó como objetivo que esté operativo durante la primera semana de diciembre, ante el impacto que tendría para el turismo y el comercio en nuestra región. Le ha ido mal al paso, el paso de Agua Negra, ¿no? Ha costado muchísimo implementarlo. Primero se hablaba de un túnel del paso de Agua Negra, ¿no es cierto?, que es algo que se ha conversado prácticamente desde el gobierno de Sebastián Piñera, dos, ¿no es cierto?, hasta el día de hoy. Pero tiene estas implicancias como un paso que, por cierto, está... Bueno, imagínate tú que al día de hoy Los Libertadores ya está abierto hace rato, ¿no es cierto?, que es el paso principal desde argentinos a nuestro país, y estas proyecciones turísticas que se hacían sobre el paso de Agua Negra no están cumpliendo de ningún modo, digamos, con las expectativas del proyecto. El paso de Agua Negra todavía no tiene una fecha oficial de apertura, señala miradio.cl, para esta temporada, pero desde la región de Coquimbo buscan que pueda estar habilitado durante la primera semana de diciembre. Así lo señaló el gobernador regional Cristóbal Juliá, quien abordó la situación tras las conversaciones que sostuvo con autoridades nacionales y regionales, considerando las condiciones que aún presenta la alta cordillera. Al respecto dijo, comillas, ojalá la fecha de apertura sea la primera semana de diciembre. La preocupación también está puesta en el Comité de Integración del Paso Agua Negra, programado para el 1 y 2 de diciembre de este año, ¿no? De acuerdo con el gobernador, una parte importante de los representantes argentinos llega por tierra, por lo cual la apertura del paso para esa fecha resulta clave. Pero más allá del encuentro binacional, mira, el Comité de Integración del Paso Agua Negra es un organismo que funciona desde hace ya varios años, ¿no? Cuando me acuerdo que me incorporé a trabajar como encargado de turismo en la municipalidad en el 2015, fue eso. Yo participaba, de este comité, ¿no? Y que ya estaba sesionando hace un montón de rato, ¿no? Cuando había mucha expectativa respecto de la aprobación de este proyecto de túnel que iba a atravesar la cordillera y eliminando este problema, climático, ¿no?, que tiene que ver con la acumulación de nieve. De acuerdo con el gobernador, una parte importante de los representantes argentinos llega por tierra, ¿no es cierto? Bueno, ya eso lo dijimos. Dice él que lo que más preocupa es que antes de la quincena y ojalá la primera semana de diciembre ya esté abierto, ¿ya? La fecha tomada de especial relevancia considerando que, según Juliá, históricamente el paso ha abierto en promedio durante la última semana de noviembre. Sin embargo, las condiciones actuales de las altas cordilleras mantienen abierta esta incertidumbre. Oye, está mal redactado esto. El gobernador también reconoció que podría registrarse nuevas precipitaciones durante octubre, aunque explicó que a medida del avance de la temporada, las temperaturas más altas hacen que estos eventos tengan un comportamiento distinto al de las nevadas invernales. Juliá vinculó además la apertura del paso con la necesidad de fortalecer la actividad turística regional tras un bajo movimiento durante fiestas patrias. Él reconoce, estuvo bien malita la cosa, entonces no queremos que se repita esta historia, dependemos mucho de los amigos sanjuaninos. Por ahora la fecha del 15 de diciembre, que había sido considerada como referencia, no está confirmada, y la expectativa planteada por el gobernador es que las gestiones permitan adelantar la apertura y tener el paso de Agua Negra operativo durante los primeros días de diciembre. Como te digo, Agua Negra ha sido bien accidentada su,

Su trayectoria es también una ruta compleja de llegar, larga, desde La Serena hasta el punto fronterizo. Y esto te lo comento, digamos, porque lo recuerdo muy bien, justamente en la época del año 2016, Gerardo Rojas en ese entonces estaba gestionando, o por lo menos estaba impulsando, que desde el gobierno local hacia el gobierno regional y hacia el gobierno nacional se considerara la posibilidad de abrir un paso acá en Salamanca, el cual estaría vinculado al Valle de Chalinga, ¿no es cierto?, a través de lo que se conoce como Puentecillas, el paso Puentecilla, ¿no es cierto?, en el sector, digamos, esto sería yendo por Valle Chalinga hasta Zapallar, Gavino, que es ahí donde se acaba el camino, digamos, para camionetas, ¿no es cierto? Y en línea recta son un poco más de, entiendo yo, 16 kilómetros hacia Puentecillas, ¿no? Con lo cual, en la parte más angosta de Chile, que es acá, con lo cual sería mucho más fácil el acceso. Nosotros tuvimos la posibilidad de hacer en aquella época, en el 2015, tuvimos la posibilidad de hacer el paso Cordillera de los Andes Barreal, que es la ciudad más próxima a la frontera del otro lado de Salamanca. Legendario barrial, digamos, entre los crianceros, los transhumantes, ¿no es cierto? Una ciudad hermana, ¿no es cierto? Que sería inclusive más factible para los amigos de San Juan que ir al Paso Aguanera, que queda muchísimo más al norte. Es decir, si tú eres sanjuanino, por ejemplo, y quieres ir a La Serena, tienes que conducir una gran cantidad de horas hasta el Paso Aguanera, pasar para arriba, ¿no es cierto? Dirigirte hacia las altas cordilleras y cruzar ahí en el Paso de Aguanera, y ya después de varias horas de manejo estarías finalmente en Serena. En el caso de que hipotéticamente, por ejemplo, se estableciera acá en la comuna de Salamanca, los trayectos son muchísimo, muchísimo más cortos y beneficiaría a prácticamente todo el Valle del Choapa este paso de turismo, ¿no es cierto? Partiendo por Salamanca, que necesariamente tendría que habilitar un terminal de buses como la gente, ¿no es cierto? Luego Yapel y finalmente Los Vilos, que es la costa, que es lo que buscan justamente la gente que viene a Chile, a San Juan. Lo único que no tenemos es un mall, ¿no? Que también los amigos argentinos y amigas son muy aficionados, ¿no?, a comprar cosas. Pero sí tenemos mall chino. Vamos a la música, amigos. Nosotros tenemos buena música. Esto es The Kinks. Qué gran banda esta, ¿eh? Un clásico. You Really Got Me en La Gato al Quinta FM. El rock me tiene así. Vamos.

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¿Y qué te pareció esa joyita de Eric Clapton revisando el clásico I Shot the Sheriff de Bob Marley en una presentación en vivo? Bueno, luego de eso, es parte prácticamente del repertorio de Eric Clapton, que ya está en sus 80, prácticamente ya no está tocando. No sé si habrá hecho una gira de despedida, pero entiendo yo que Eric Clapton ya ha tenido poquísimas apariciones para el mundo. El mundo que en nuestro caso se reduce a la región de Coquimbo, la provincia de Choapa. Y bueno, a propósito de lo mismo, estaba leyendo y te quería comentar, digamos, también otra información que aparece en mi radio respecto de nuestro delegado presidencial regional, que es el señor Víctor Pino, que según fuentes como La Tercera, ¿no es cierto?, queda bajo la lupa en el gobierno de José Antonio Kast, programando una revisión de su desempeño, ¿no es cierto? La revisión anunciada por La Moneda alcanza a los delegados presidenciales y seremis de todo el país. Eso sí, en la región de Coquimbo el nombre de Víctor Pino aparece mencionado expresamente entre las autoridades que generan dudas dentro del oficialismo en medio de cuestionamientos por su actuación durante la emergencia climática de julio y otros episodios que han obligado a dar explicaciones públicas. El gobierno del presidente José Antonio Kast inició una evaluación exhaustiva de sus autoridades regionales en un proceso liderado por el Ministerio del Interior y que podría traducirse en modificaciones sustanciales en delegaciones presidenciales y secretarías regionales ministeriales. Según publicó La Tercera, ¿no es cierto?, como hace mención mi radio.cl, desde el 11 de marzo han dejado sus cargos 39 autoridades regionales y 38 de ellas son seremis y un delegado presidencial provincial. No, vamos en la 49, damas y caballeros. Está mala esa cifra. Son 49 las autoridades designadas por el gobierno que han tenido que dejar por distintas razones su trabajo en la presente administración. El propio Kast habría reconocido ante los presidentes de los partidos oficialistas que existe una revisión en curso. Víctor Pino aparece entre los nuevos nombres observados. En el caso de la región de Coquimbo, La Tercera señala directamente al delegado presidencial Víctor Pino como una de las autoridades que ha generado ruido en el interior del sector. El medio menciona particularmente cuestionamientos relacionados con su actuación durante la emergencia provocada por las lluvias de julio y el episodio relacionado con la ficha básica de emergencia FIBE, luego de que el domicilio de Pino, de nuestro delegado presidencial regional, apareciera incorporado en el catastro destinado a beneficiar para familias afectadas. Tras conocerse el hecho, Pino salió públicamente a entregar explicaciones y solicitó la anulación del proceso. El episodio se suma a un periodo en que la delegación presidencial ha debido enfrentar una serie de cuestionamientos políticos y comunicacionales respecto de su condición general, ¿no? Una evaluación que llega después de 6 meses, continúa mi radio.cl. Pino asumió el cargo el 11 de marzo del 2026, planteando como prioridades la emergencia hídrica, la seguridad, el desarrollo económico y una mayor coordinación entre los servicios públicos. Durante los primeros meses, la propia delegación ha destacado iniciativas en seguridad, empleo, inversión y coordinación del gabinete regional. En julio, además, Pino aseguró que el gobierno había trabajado previamente en la preparación del sistema frontal y que existen más de 2.000 puntos críticos identificados en la región. Sin embargo, siempre hay un sin embargo, la evaluación que ahora impulsa La Moneda pone esas declaraciones y resultados bajo un nuevo escrutinio público. Y el escenario también se produce después de la salida del Seremi Energía de Coquimbo, Fabián Páez, quien dejó el cargo luego de observaciones de Contraloría relacionadas con su experiencia profesional, según informó la propia delegación. Bueno, esto ocurrió hace poquito, ¿no es verdad? Ahora la pregunta que queda instalada en Coquimbo. ¿Seguirá Víctor Pino al frente de la delegación presidencial regional? Por ahora no existe un anuncio oficial de su salida. La decisión dependerá del proceso de evaluación que está llevando adelante el gobierno. Así las cosas, ¿ves? ¡Qué loco! ¡Qué loco! Hay momentos en que también la delegación, perdón, el gobierno regional, digamos, registra también, como siempre a estas alturas, una baja ejecución presupuestaria. Con poco más de 3 meses para cerrar el año, el Consejo Regional Core comienza a concentrar sus esfuerzos en acelerar la ejecución de la cartera de inversiones del gobierno regional y destrabar una serie de iniciativas que permanecen aún pendientes. La preocupación adquiere especial relevancia luego de que la región de Coquimbo registrara al cierre de julio un 32.7% de ejecución presupuestaria, por debajo del 39.2% del
promedio nacional, ubicándose en el 12º lugar entre las 16 regiones. Estamos bien atrasito, ¿eh? Ahora, en ese escenario, desde el órgano colegiado plantean que el desafío no pasa únicamente por exigir respuestas al Ejecutivo Regional, sino también por mejorar la coordinación con las unidades técnicas encargadas de desarrollar estos proyectos, particularmente municipios y organismos públicos. Recordemos que la comuna de Salamanca, bueno, el CORE es el organismo, digamos, que corta la torta, en otras palabras, ¿no? ¿Cuánta plata para esta comuna? ¿Cuánta plata para la otra? Fundamentalmente se trata de proyectos de inversión. Salamanca, hasta julio de este año, no tenía ningún proyecto adjudicado. Ninguno. Vale decir, los equipos técnicos de este municipio han fallado prácticamente en todo. Salvo los FRIL, que son proyectos de menor cuantía, ¿no es cierto?, que se trabajan en conjunto con la comunidad, con organizaciones de vecinos, etcétera, como por ejemplo la cancha de Chalinga. Pero hablemos, ¿no es cierto?, de grandes iniciativas, alcantarillado de San Agustín, que ya estaban pendientes y que son de arrastre, ¿no es cierto?, el ELAM para las personas mayores que se va a construir en el matadero. Nada de eso ha ocurrido, y respecto de las nuevas iniciativas emanadas de este municipio, no hay ningún proyecto adjudicado, ninguno, a casi 2 años de administración municipal. En este escenario, desde el órgano colegiado plantea que el desafío... Ah, bueno, ya. La presidenta de la Comisión de Fomento del CORE, la consejera Jimena Ampuero, del Frente Amplio, sostiene que una de las dificultades está precisamente en los tiempos de respuesta a las Sostiene que una de las dificultades está precisamente en los tiempos de respuesta a las observaciones que realiza el gobierno regional. Comillas, hay varias cosas que este 2026 han quedado paradas, pero no solamente echándole la culpa al Ejecutivo, es decir, al CORE, sino también entendiendo la necesidad de que las municipalidades puedan responder a las observaciones que nosotros les hemos entregado para poder sacar adelante sus proyectos. Recordemos que Jimena Ampuero fue aquella que elevó la queja, ¿no es cierto?, a la presidencia del Consejo Regional, en este caso el gobernador Cristóbal Juliá, respecto del proceder de nuestro superhéroe Carlos Lillo, ¿no es cierto?, que no iba a las reuniones, que no participaba en las reuniones de presupuesto del 2027, que son fundamentales justamente para este tema, para poder adjudicar recursos y para poder poner sobre la mesa, ¿no es cierto?, las necesidades de la región, perdón, de la comuna, ¿no? No va a hacer reuniones. Entonces, bueno, y a partir de eso se provoca toda la última polémica, ¿no es cierto?, en que se vio envuelto nuestro joven alcalde, que a partir de ahora, a partir en adelante, por lo menos en los últimos días que le hemos visto, ¿no es cierto?, sale agradeciendo, pero efusivamente, al Consejo Regional. Eso demuestra que las redes sociales operan, ¿no? Demuestra que las redes sociales enseñan, por lo menos en este caso, acusó recibo nuestro superhéroe de alcalde y ahora sí agradece al CORE por todas las platitas que le llegan para comprar camiones, para comprar ambulancias, etcétera, ¿no? Todo eso se lo debemos al CORE, ¿ya? Uno de los principales focos para los próximos meses estaría puesto en la cartera de iniciativas desarrollada junto al Serviu. Tanto Ampuero como el presidente de la Comisión de Presupuesto, Max Aguirre, destaca la necesidad de concretar la transferencia de alrededor de 6.000 millones de pesos asociada a esta cartera, recursos que permitirán avanzar en proyectos habitacionales y contribuir a elevar el nivel de ejecución regional. Aguirre plantea además que durante este año existe una cartera de pagos que bordearía los 9.777 millones de pesos, por lo que el seguimiento de los compromisos será clave durante el último trimestre. En paralelo, los consejeros colocan bajo la lupa la cartera de emergencia, superior a los 18.000 millones de pesos aprobado durante el invierno para enfrentar las consecuencias del sistema frontal. El Consejo Regional aprobó una cartera que supera los 18.609 millones de pesos, aunque el proceso ha estado acompañado de cuestionamientos sobre la disponibilidad efectiva de los recursos, sus mecanismos de ejecución y la necesidad de contar con los respaldos administrativos y presupuestarios correspondientes. Para Francisco Corral, presidente de la Comisión de Aguas y Recursos Hídricos, el desafío es que durante los meses que quedan se pueda comprobar que los pagos comprometidos efectivamente se materialicen y que las distintas iniciativas cumplan con las condiciones y respaldas exigidas por el Consejo Regional. Comillas. Para lo que resta del año, la prioridad debe transformar el presupuesto regional en obras y soluciones concretas para nuestra región, señala.
El consejero también plantea que el saldo disponible del 2% de emergencia debería ser priorizado para la rehabilitación de cauces, bocatomas y accesos rurales, considerando los daños provocados por el sistema frontal. Completamente de acuerdo, dado que hasta el momento todavía hay infraestructura hídrica afectada y ambas juntas de vigilancia, ¿no es cierto?, han estado haciendo tremendos esfuerzos junto a los canalistas, ¿no es cierto?, para poder rehabilitar los sistemas de riego. Tenemos agüita, pero está todo el sistema de riego, o la gran mayoría, muy muy afectado como para poder llegar a los campos y a los predios locales. Uf, la cosa está que arde, ¿cierto? Bueno, la noticia continúa más adelante, no te voy a aburrir, pero sí, efectivamente, hace alusión a lo que te digo. Ningún proyecto en Salamanca, ninguno adjudicado por nuestro superhéroe. Bien, vamos a la música. Mientras tanto, damas y caballeros, continuamos con... Ay, te voy a dejar con dos canciones muy, muy, muy hermosas. Me refiero a Everything Is, o entre paréntesis, Falling into Pieces, Into Place. Esta es del gran compositor argentino Kevin Johansen, ¿no? Que suele componer en francés, en inglés y en español. Me imagino que en alguna oportunidad habrás escuchado algo de él. Lo más famoso es La Cumbia Intelectual, pero bueno, es mucho, mucho más que ese tema. Y esta canción, ¿no es cierto?, la hace, cuenta él, un día está tirado en su sillón, ¿no es cierto?, como todo músico, viendo ideas y cosas, y melodías, y armaduras, y cuestiones. Y de repente empieza a tocar este rasgueo tan característico de esta canción, ¿no es cierto? Y su hija empieza a cantar una canción que iba improvisando mientras jugaba ahí en la mesita de al lado con sus muñequitas. De ahí sale esta canción, Everything Is. Y luego vamos a ir con otra canción maravillosa de Eduardo Gatti en su época de los Blobs. No, en su época de compositor en solitario. El Navegante, ¿no? Una canción que acompañó la película, una de las pocas películas nacionales que tuvo una visión masiva en aquella época, ¿no es cierto?, que era El Último Grumete, ¿no es cierto?, y para la cual el director le dice: oye, Eduardo, necesito una canción para mañana, y salió esa canción, El Navegante. ¡Qué hermosa canción! 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Cuando son las 10:40, vamos y continuamos en la buena música.

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Muy bien, amigos, ya cuando quedan escasos 10 minutos, ¿no es cierto?, para a las 11 de la mañana y para el fin de mi programa. Y mientras el mundo se debate, como siempre, en una alocada existencia que a todos nos complica, mientras que Chile, a través de nuestro representante y gobernante José Antonio Kast, firma la pertenencia al Escudo de las Américas, que es una organización de ultraderecha que se agrupa en torno al combate al narcotráfico, al terrorismo, como ellos lo entienden, por supuesto. Mientras el gran Lula da Silva, también en el mismo escenario de la ONU, afirma que Brasil no es patio trasero de nadie. Y mientras que el desquiciado que gobierna Estados Unidos, la mayor potencia militar mundial, pone también en tela de juicio, ¿no?, exhibe su dilema existencial. Es decir, dice, sobre Irán, estamos proponiendo un nuevo tratado para hacer de Irán una gran nación dentro del contexto africano. Una nación, como ella la ven, occidentalizada, entre comillas, ¿no es cierto? O bien aniquilar al país de Islam y a toda su gente, así, de verdad. Tienen que escuchar el discurso de Donald Trump, es una cosa abominable. Y con ellos nos estamos aliando en el Escudo de las Américas, donde está Bolivia, Argentina, Perú, Chile, Paraguay, ¿no es cierto? Y que permite, en otras maneras, que facilita la cooperación, dice nuestro presidente José Antonio Kast, en información, en coordinación. Pero que en otros países, como en Perú, por ejemplo, en Bolivia, en Argentina, es injerencia directa, digamos, del país en la política interior de esas naciones. ¿Lo vamos a permitir? En fin, damas y caballeros, a mí me toca, por lo menos ahora, despedirme. Te dejo con una bonita selección musical que hemos preparado para ti. Y por supuesto con la promesa de que el día de mañana volveré a estar con ustedes. Mientras tanto, damas y caballeros, ánimo, fuerza, ¿no es cierto? 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Y sin otra cosa que mencionar por ahora, hay mucho que mencionar, pero bueno, el programa se tiene que acabar en algún momento. Quédate en La Gato al Quinto FM, porque he preparado una gran selección para acompañarte en tu casa, en tu taller, en tu pega, donde sea que estés, en tu auto. La Gato al Quinto FM abraza al rock, porque el rock nos tiene así por la chuta. Chao, chao, que estés muy bien. Te dejo con Julian Lennon, hijo de John Lennon. Too late for goodbyes. Demasiado tarde para adioses. ¿Ustedes creen? Faltan apenas 7 minutos para las 11. Vamos.

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1: Son las 10 de la mañana, 58 minutos.
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2: Son las 11 de la mañana, 57 minutos.

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1: La revuelta de Chalinga se inicia el año 1818 en Semana Santa y se produce a raíz de conflictos aquí en este pueblo de Chalinga, de conflictos entre los comerciantes. Habían dos bandos de comerciantes. Había un comerciante que era apellido Albornoz y había un comerciante de apellido Herrera. Y estos comerciantes tenían simpatías políticas por alguno de los bandos en esos años que imperaban el inicio de la República de Chile. Uno de estos comerciantes era realista y el otro era republicano. Entonces, estos comerciantes principalmente buscaban granjearse, buscaban adquirir la simpatía de los indígenas de este sector de Chalinga, puesto que los indígenas de Chalinga producían la mayor cantidad de insumos alimenticios para la zona y para enviar a otros territorios de Chile. Entonces, los comerciantes querían adquirir como el monopolio de los indígenas y que se le entregaran los productos a uno de ellos solamente. Pero había competencia. Entonces, ese fue uno de los principales problemas que en un momento determinado el comerciante que era partidario realista comenzó a manipular a los indígenas para efectos de que estos se levantaran en contra de las autoridades que esta nueva República de Chile estaba instalando en todos los territorios. Entonces, este fue un conflicto político-económico.
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2: Trece horas, un minuto.

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4: En 1819, el gobierno de la época decretó crear música y letra que tuvieran como fin ser el himno de la nación. El compositor Manuel Robles y el poeta Bernardo de Vera y Pintado cumplieron con este cometido y su canción nacional se estrenó el 20 de agosto de 1820, la que fue cantada hasta ser suplantada por la que envió a Chile Mariano Egaña, estando de ministro plenipotenciario en Inglaterra en el año 1828. El segundo himno nacional chileno fue compuesto por el compositor español Ramón Carnicer en Inglaterra. Años después, en 1847, el gobierno de Chile encargó al joven poeta Eusebio Lillo un nuevo texto que reemplazara el poema de Vera y Pintado. ¿Qué mejor que esta fecha para cantar, con el pecho en alto y la mirada fija en el puro Chile, nuestro himno nacional?
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0: El martes 11 de septiembre de 1973, la traición se despliega violentamente. Oscuros generales que habían jurado lealtad a la Constitución y al presidente de la República, hasta pocas horas antes se sublevan con aviones y tanques contra todo el pueblo de Chile, contra el Palacio de la Moneda, contra un hombre, el presidente Salvador Allende. Sus últimas palabras son transmitidas por radios que poco a poco van siendo silenciadas. Las últimas palabras de Salvador Allende quedan para siempre en la historia de Chile y del mundo.
1: Le salva el presidente de la República, desde el Palacio de la Moneda. Informaciones confirmadas señalan que un sector de la marinería habría aislado Valparaíso y que la ciudad estaría ocupada, lo cual significa un levantamiento en contra del gobierno legítimamente constituido, del gobierno que está amparado por la ley y la voluntad de los ciudadanos. En estas circunstancias, llamo sobre todo a los trabajadores que ocupen sus sitios de trabajo, que concurran a sus fábricas, que mantengan calma y serenidad. Hasta este momento, en Santiago no se ha producido ningún movimiento extraordinario de tropas y, según me ha informado el jefe de la guarnición, Santiago estaría acuartelado y normal. En todo caso, yo estoy aquí, en el Palacio de Gobierno, y me quedaré aquí defendiendo el gobierno que represento por la voluntad del pueblo. Lo que deseo fundamentalmente, esencialmente, es que los trabajadores estén atentos, vigilantes, que eviten provocaciones. Y como primera etapa, tenemos que ver la respuesta, que espero sea positiva, de los soldados de la patria que han jurado defender el régimen establecido, que es expresión de la voluntad ciudadana, que cumplirán con la doctrina que prestigió a Chile y lo prestigia por el profesionalismo de las Fuerzas Armadas. En estas circunstancias, tengo la certeza de que los soldados sabrán cumplir con su obligación. De todas maneras, el pueblo y los trabajadores, fundamentalmente, deben estar movilizados activamente, pero en sus sitios de trabajo, escuchando el llamado que pueda hacerle y las instrucciones que le dé el compañero presidente de la República, para decirles que tengan fe. La historia no se detiene ni con la represión ni con el crimen. Esta es una etapa, será superada. Este es un momento duro y difícil. Es posible que nos aplaste, pero el mañana será del pueblo, será de los trabajadores. La humanidad avanza para la conquista de una vida mejor.
2: Sí, ya compañero. Ya. Compatriota, esta será seguramente la última oportunidad en que me pueda dirigir a ustedes. La Fuerza Aérea ha bombardeado las torres de Radio Portales y Radio Corporación. Mis palabras no tienen amargura sino decepción, y serán ellas el castigo moral para los que han traicionado el juramento que hicieron. Soldados de Chile, comandantes en jefe, titulares, el almirante Merino, que se ha autodesignado, más el señor Mendoza, general rastrero, que solo ayer manifestara su fidelidad y lealtad al gobierno, también se ha denominado director general del Carabinero. Ante estos hechos, solo me cabe decirle a los trabajadores, yo no voy a renunciar. colocado en un tránsito histórico, pagaré con mi vida la lealtad del pueblo. Y les digo que tengo la certeza que la semilla que entregáramos a la conciencia digna de miles y miles de chilenos no podrá ser cegada definitivamente. Tienen la fuerza, podrán avasallarlo, pero no se detienen los procesos sociales ni con el crimen ni con la fuerza. La historia es nuestra y la hacen los pueblos. Trabajadores de mi patria, quiero agradecerles la lealtad que siempre tuvieron, la confianza que depositaron en un hombre que solo fue intérprete de grandes anhelos de justicia, que empeñó su palabra y que respetaría la Constitución y la ley, y así lo hizo. En este momento definitivo, el último en que yo pueda dirigirme a ustedes, pero que aprovechen la lección. El capital foráneo, el imperialismo, unido a la reacción, creó el clima para que las Fuerzas Armadas rompieran su tradición, la que le enseñara Schneider y que reafirmara el comandante Araya. Víctima del mismo sector social que hoy estará en sus casas esperando con mano ajena reconquistar el poder para seguir defendiendo sus granjerías y sus privilegios. Me dirijo sobre todo a la modesta mujer de nuestra tierra, a la campesina que creyó en nosotros, a la obrera que trabajó más, a la madre que supo nuestra preocupación por los niños. Me dirijo a los profesionales de la patria, a los profesionales patriotas, a los que hace días estuvieron trabajando contra la sedición auspiciada por los colegios profesionales, colegios de clase, para defender también las ventajas que una sociedad capitalista le da a los pocos. Me dirijo a la juventud, aquellos que cantaron, entregaron su alegría y su espíritu de lucha. Me dirijo al hombre de Chile, al obrero, al campesino, al intelectual, aquellos que serán perseguidos, porque en nuestro país el fascismo ya estuvo hace muchas horas presente, en los atentados terroristas, volando los puentes, cortando la línea férrea, destruyendo los oleoductos y los gasoductos, frente al silencio los que tenían la obligación de proteger. La historia lo juzgará. Seguramente Radio Magallanes será callada y el mital tranquilo de mi voz no llegará a ustedes, no importa. Los seguirán oyendo. Siempre estaré junto a ustedes. Por lo menos mi recuerdo será el nombre digno que fue leal a la lealtad. El pueblo debe defender, pero no sacrificar. El pueblo no debe dejarse arrasar ni acribillar, pero tampoco puede humillar. Trabajadores de mi patria, tengo fe en Chile y su destino. Superará otros hombres. Decirles que tengan fe. La historia no se detiene ni con la represión ni con el crimen. Esta es una etapa. Será superada. Este es un momento duro y difícil. Es posible que nos aplaste, pero el mañana será del pueblo, será de los trabajadores. La humanidad avanza para la conquista de una vida mejor. Compatriotas, es posible que silencien las radios y me despido de ustedes. En este momento pasan los aviones. Es posible que nos acribillen, pero que sepan que aquí estamos, por lo menos con nuestro ejemplo, para señalar que en este país hay hombres que saben cumplir con la obligación que tienen. Yo lo haré por mandato del pueblo y por voluntad consciente de un presidente que tiene la dignidad del cargo y la conciencia de haber sido honesto en el desempeño de sus funciones. otros hombres este momento gris y amargo donde la traición pretende imponer. Sigan ustedes sabiendo que mucho más temprano que tarde, de nuevo abrirán las grandes alamedas por donde pase el hombre libre para construir una sociedad mejor. ¡Viva China! ¡Viva el pueblo! ¡Vivan los trabajadores! Estas son mis últimas palabras y tengo la certeza de que mi sacrificio no será en vano. Tengo la certeza de que por lo menos será una lección moral que castigará la felonía, la cobardía y la traición.
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Gracias por permitirnos compartir contigo este rito fraterno, ofrecido a nuestra madre y a nuestro padre, palabra y sentimiento, abrazo de canto, compromiso de libertad y sueños, grito de esperanza y paz para el dolor y para el llanto, fuerza de amor, canto más vida.

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1: Diecisiete horas, 5 minutos.
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5: Qué hermoso se ve el cielo chileno cuando, llegado septiembre, el azul que nos cubre se ve plagado de trocitos de papel de seda, de distintos tamaños y colores, surcando nuestros aires. Son los volantines, de distintos tamaños y formas, con variados nombres dependiendo de su figura y con una sola misión: entretener a quien ansioso desea dominar los aires con las varillas del coligüe que sostienen la figura, manejando sus movimientos con los hilos y disfrutando de la inmensa o pequeña cola que se menea entre el espacio que nos separa del cielo. Según los entendidos, que en nuestro país son muchos, su origen se remonta a China y su creación a un general de nombre Han Xin, 200 años antes de Cristo. ¿Quién iba a pensar que hasta hoy seguiríamos disfrutando de la hermosura de sus formas y la proeza de los héroes que luchan con el viento para hacer gozar a todos quienes disfrutan con esta bella tradición primaveral?
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0: A esta hora de la tarde estamos haciendo algunas pruebas. Me gustaría, Pedro, si es que tú me escuchas, no sé.
1: Sí, te escucho.
0: Yo también te escucho perfectamente. Así que bueno, le decimos a nuestros amigos que están en la sintonía de la radio que en breves minutos, un par de canciones más, a eso de las 8:05 aproximadamente, vamos a estar iniciando el nuevo ciclo de Planeta Choapa. Así que por ahora eso, Pedro, espérame ahí en línea para conversar algunas cositas. Ustedes sigan en la sintonía, en unos 5 minutos más entramos al aire. Ya,

0: Bueno, en pocos minutos más comenzamos con Planeta Choapa, la nueva temporada, ¿no es cierto?, que trae como novedad que vamos los días miércoles ahora, a eso de las 20 horas, así que en breve minutos más. Pedro, solamente para hacer una prueba, ¿me estás escuchando bien?
1: Sí, te escucho bien.
0: ¿Me escuchas bien?
1: Sí, escucho bien. Saludar a los amigos que nos escuchen. Hoy día comenzamos de nuevo la transmisión del programa.
0: ¿Ya?
1: La economía chilena.
0: Exacto.
1: ¿Cómo está la economía chilena?
0: Oye, está perfecto. Estamos grabando y todo. Perfecto. O sea, bueno, es que internamente, ¿no? Así que estamos súper bien. Ya, ahora sí te corto, Pedro, y vamos a volver ya con un tema más y ahí vamos a entrar ya directamente al programa.

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1: Veinte horas, seis minutos.
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0: ¿Cómo están? ¿Cómo les va? Como siempre, un saludo grande, afectuoso, desde acá, desde los estudios de Comunitaria Gato al Quinta FM. En este miércoles 23 de septiembre, estamos totalmente en vivo y en directo, inaugurando un nuevo ciclo de programas de Planeta Choabamba, porque nuestra radio también ha tenido algunos recesos. Si bien es cierto, nuestro compañero Nino Cuevas en las mañanas está de lunes a viernes ahí con su montaña adentro, a quien invitamos a escucharlo, ¿no? Todas las mañanas de 9 a 11 de la mañana. Y poco a poco hemos ido retomando y vamos a seguir, ¿no es cierto?, en esta marcha blanca que trae programas antiguos y también programación nueva a la radio. Así que poco a poco vamos a ir incorporándonos y hoy día nos corresponde incorporarnos con Planeta Choapa, con nuestro amigo Pedro González, con, si usted estaba en la sintonía, hicimos unas pequeñas pruebas recién también para ver la calidad del sonido y qué sé yo. Así que contento por un lado de iniciar esta nueva etapa, ¿no es cierto?, con un nuevo lugar. Estamos acá en la Feria de Nayara, ¿no es cierto?, Comunitaria Gato del Quinta, y iniciando un nuevo ciclo con novedades, como les decía, porque cambiamos el día y la hora era la misma. Antes íbamos los días jueves, ahora vamos todos los miércoles a las 8 de la noche, 20 horas. Y también para los amigos que nos escuchan a través de Comunidad FM en el Valle Alto, en el 98.3, vamos los viernes a las 11 de la mañana, como también hay una repetición de este programa a través de Comunitaria Gato el Quinta también los viernes a las 11 de la mañana. Puede que eso más adelante cambie el día de la repetición en Gato el Quinta, pero bueno, eso lo vamos a ir viendo en las próximas semanas. Tanto bla bla y no presentar, ¿no es cierto?, a nuestro compañero co-conductor, por supuesto, del programa, ¿no es cierto?, Planeta Choapa, nuestro estimado coterráneo salamanquino y que por esos gajes, ¿no es cierto?, del trabajo, el estudio, está vecindado en Santiago. Pero ¿cómo estás, pues, Pedro? Tantas lunas, me refiero a de que nos hacíamos Planeta Choapa.
1: Bien, contento con volver, se echaba de menos.
0: Se echa de menos,
1: y que ojalá lo escuchen, los manden preguntas sobre los temas que vamos a ver hoy día. Vamos a ver cómo ha evolucionado la economía chilena y cómo, bueno, de un aspecto crítico, un poco mirar qué se debería hacer según uno, un juicio bien subjetivo, pero no hay mucho que hacer cuando entramos a una recesión técnica.
0: Oye, Pedro, si bien es cierto, yo ahí, bueno, obviamente muy contento de que estamos, ¿no es cierto?, nosotros como medio de comunicación en un nuevo lugar, que estamos iniciando una nueva etapa en la radio, y en fin, pues bueno, puros parabienes y con hartas esperanzas, ¿no es cierto?, en torno a eso, en torno a nuestra organización, a nuestra radio. Pero claro, cuando comenzamos ya a tratar los temas que habitualmente acá en Planeta Choapa hacemos, ¿no es cierto?, que es economía, que es geopolítica, que es crisis climática, en un mundo tan, pero tan convulsionado, ¿no es cierto?, y en un Chile que, bueno, nosotros el año pasado, en este mismo tiempo que estábamos en plenas campañas presidenciales y de parlamentario, lo decíamos en muchos programas, ¿no es cierto?, que más o menos era lo que iba a suceder, que el tema de la delincuencia, el crimen organizado, la migración, eran solamente un pretexto, ¿no es cierto?, y era una manera engañosa de buscar el voto masivo de la ciudadanía, pero que en realidad a lo que venían, ¿no es cierto?, era una gran contrarreforma tributaria como la que planteó el ministro Quirós, ¿no es cierto?, donde los recortes están a la vista del día, ¿no es cierto?, y quienes hoy día solamente están ganando y mucho dinero más a costa, ¿no es cierto?, de los digamos de los beneficios sociales o digamos de los derechos sociales, porque la palabra hay que utilizarla bien, son derechos que se han ganado durante muchos años. Bueno, eso no es que estén en riesgo, ya estamos notando poco a poco en nuestros primeros seis meses recortes enormes, y ahora que viene la lucha por el presupuesto, ¿no es cierto?, que ahora se va a presentar, todo augura que eso también viene mucho más fuerte para el próximo año. Y con números estimativos, y ya ahí tú vas a empezar a desmeluzarlo uno por uno, con los números del crecimiento horribles, ¿no es cierto?, que nos prometieron que ellos sí sabían de economía, parece que lo sabían mucho, ya lo estás diciendo tú, con una recesión técnica prácticamente, con cifras del desempleo enormes también. Entonces hay tanto, ¿no es cierto? Lamentablemente hay tanto que está mal, ¿no es cierto? Que uno no haya por dónde empezar. Así que Pedro, te voy a dar el micrófono y por dónde empezamos a desmenuzar esto.
1: Lo que pasa es que hay un shock interno que provocan y que nadie lo vio venir, que era eliminar el MEPCO.
0: El bencinazo que se llama.
1: Claro, entonces el MEPCO no es mayor impuesto, sino que el MEPCO es que el Estado tiene que tener un fondo que hace que se transmite el precio o el costo de la bencina, de la gasolina, en el tiempo menor hacia la familia. Por lo tanto, eso también genera que exista crecimiento económico, porque, por ejemplo, la empresa de transporte no tiene pérdida o no tienen que aumentar los pasajes. La empresa también de transporte no corta los gastos y puede despedir personas, aumenta el desempleo. Entonces el MEPCO tiene una labor de compensar y tratar de enviar al futuro el costo que se estaba produciendo de la bencina. Lo eliminan, por lo tanto la bencina empieza a subir, el costo se va directo a la familia, y eso es un efecto también de transmisión interna, un choque interno a la economía, que también es parte de la caída del IMACEC, ¿cierto? Nosotros tenemos un IMACEC negativo, a lo que vamos con tres periodos, trimestres negativos, por lo cual al tener tres periodos negativos, tres trimestres,
0: ya tendríamos una recesión de cero para abajo, recesión, digamos,
1: técnica.
0: Ya, claro,
1: recesión técnica. Ahora, esto se produce justo cuando ya en enero venía un poco débil la economía chilena, porque teníamos muchos problemas en el extranjero, sobre todo la guerra que se empezó a hacer y la inestabilidad en latinoamericana con la captura de Maduro también. Y todas las medidas arancelarias de Donald Trump. Entonces todos los aranceles, todo lo que los iba a agravar con aranceles, generó una crisis mundial. Y si ya venía débil, se hizo un shock interno del MEPCO. Entonces no se debería haber hecho ese movimiento. Pero también lo que vemos en el ministro de Hacienda, Quiroz, es que él quema las naves, o sea, no dice, no es capaz de decir, volvamos un poco al...

0: hay plantas que se estén haciendo, no hay nuevos proyectos, no hay nada. Y hay un desempleo del 9,5%. Y por lo tanto, y la inflación, Estados Unidos, la Reserva Federal, esta semana aumentó la tasa de política monetaria de Estados Unidos por brotes inflacionarios en Estados Unidos. Por lo tanto, el Banco Central, yo creo que va a tender a subirla o mantenerla. Yo creo que va a mantener a subir la tasa de política monetaria.
1: ¿Qué significaría eso, Pedro, para nosotros los comunes, los mortales que estamos acá en Salamanca, por ejemplo?
0: Significa que los créditos, la tarjeta de crédito, todo se va a encarecer. Entonces, los créditos hipotecarios van a seguir bajando porque las tasas van a ser más altas. Entonces, el riesgo aumenta. Recordar que Chile lleva más o menos 15 años de riesgo país de A más o A menos, que es un riesgo bastante bueno. El triple A es el mejor. Y hay que estar observando si que el riesgo país va a empezar a deteriorarse. ¿Qué significa? Que si deteriora el riesgo país, la deuda externa o los que los prestan plata a nosotros como país, los van a comprar a una tasa más alta. Entonces, la deuda, lo mismo que se empezó a decir que había mucha deuda, esa deuda empezó a crecer. Por lo tanto, existe el peor del escenario: demanda interna débil, ¿cierto? Y que le podemos dar mucha importancia o mucha de realidad a que esa demanda interna débil se debe al metco, ¿cierto? Al bencinazo. Inversión contenida. ¿Por qué la inversión está contenida? Porque no hay señales claras de dónde vamos. Si tú te das cuenta, existe una reforma, mega reforma tributaria, que lo que indica es eliminar las contribuciones, ¿cierto? A los más ricos que contribuyen, ¿no? Y el impuesto a la renta al 23%, bajarlo del 27 al 23%. El empleo está frágil. Ahora, el empleo de hace rato que se está desacelerando, pero también tampoco hay una discusión en Chile qué es lo que están haciendo las empresas para eliminar empleo, porque muchas veces lo que estamos hablando de inteligencia artificial no está agilizando las tareas, ¿sí? Por ejemplo, todas las tareas diarias se está agilizando. En, por ejemplo, si una empresa necesitaba programadores de sistema, ¿cierto? La relación es 10 a 1 hoy día. ¿Por qué? Porque con un programador puede pedirle a la inteligencia artificial que le desarrolle líneas de código, lo va a hacer mucho más rápido que tener 10 personas escribiendo las líneas de código.
1: Claro, disculpa Pedro, están pasando muchas cosas, tanto a nivel interno y externo, ¿no es cierto? Están pasando muchas cosas, y cosas muy rápidas, muy aceleradas, y pareciera que Chile sigue con ideas o propuestas, ¿no es cierto?, que son más bien del siglo XX. Son propuestas más bien analógicas en un mundo digital, porque toda esta idea de bajar los impuestos, y que tanto lo conversamos antiguamente y lo seguimos diciendo, ha sido un fracaso en todos lugares, incluso en las épocas donde reinaba el neoliberalismo en el mundo. Siempre lo dijimos: Margaret Thatcher, Ronald Reagan, ¿no es cierto?, presidentes respectivos de Inglaterra y Estados Unidos, aplicaron una fórmula muy parecida. Y bueno, con consecuencias tremendas, pues desempleo, quiebra de empresas, baja de los sueldos, porque también hoy día estamos con una inflación o un IPC alto, que seguramente ya se desvaloriza el sueldo que se tenía, que si bien es cierto todavía es uno de los mejores de Latinoamérica, pero no nos podemos comparar con un barrio tan bajo, por decir de alguna manera. Yo quería también decir, Pedro, y algo que es posible todavía echarle la culpa al gobierno anterior, al gobierno de Gabriel Boric, respecto a lo que nos está pasando, o ya es realmente aquí hay deficiencia, partiendo por el bencinazo de que llegaron dos semanas después de que llegaron en marzo, ¿no es cierto? Y otras sin número de implementación de políticas económicas que están pegando también un poco fuerte. Entonces mi pregunta es: ¿se le puede echar la culpa a Gabriel Boric al gobierno anterior respecto a estas cifras?
0: No, porque recordar que Boric terminó con 2,5% de crecimiento.
1: Y ahora estamos en el 0,75%, o sea, estamos aspirando al 0,75%.
0: Menos. Estamos aspirando al 0,75%, pero estamos hoy día menos 0,75%.
1: Claro.
0: Entonces, el tema es que si uno ve la serie del IMACEP del año 2025, siempre tuvo valores positivos.

0: salvo estacionalmente a finales del periodo de Boric. Y lo otro, que hay una confianza menor de los inversionistas extranjeros. ¿Y por qué esa confianza cae? Porque siempre se habla mal de Chile, pues se empezó a decir que Chile estaba quebrado. Por lo tanto, alguien que no conoce Chile, porque Chile, nosotros nos creemos que somos el mejor país del mundo, pero, o el mejor país de Chile, como se dice.
1: Claro.
0: Pero es que muchos que no los conocen, entonces inversionistas que dicen ya invertamos en Chile porque es bueno, pero están diciendo que está quebrado, saco la plata de ahí, pues. No voy a invertir. Entonces hay hicieron una crisis que no era cierta.
1: Claro.
0: Entonces, y la propuesta que traían es una propuesta económica que es difusa, muy difusa, porque por un lado se dice, no, nosotros ahora vamos a empezar a crecer del 6, del 7%. Recordad que al principio, al retorno de democracia en Chile, después de la dictadura, se creció máximo el 7%. Era porque se abrieron los mercados, porque había gente que no comercializaba con Chile por estar en dictadura y empezaba a comercializar. Pero Chile perdió ese productividad hace más de 10 años atrás. Y lo único que hace crecer el país es la productividad, no la inversión. Ese es un error que hacen los economistas, que yo lo veo un poco referido, es la productividad. Por lo tanto, si tú dices no va a haber más inversión, pero ¿qué tipo de inversión? En productos más sofisticados, eso eleva la productividad. Por lo tanto, Chile no va a crecer si no tiene una canasta exportadora más sofisticada. No va a crecer más. O sea, el techo que tiene Chile es crecer 3,5, máximo 4%. Así que si a ti te ofrecen crecer al 9%, 7%, que Chile nunca ha crecido a ese nivel anual, tendríamos que revisar cómo lo vamos a hacer, porque tendría que haber una canasta exportadora de productos más sofisticados hacia el mundo.
1: Claro, es prácticamente imposible, porque hasta en los mejores años de Chile, ¿no es cierto?, que fue en los años 90, principalmente finales del gobierno de Elwin y el gobierno de Frei, cuando Chile se estaba abriendo a, bueno, también venían las bases comparativas también, porque veníamos de la dictadura, con una crisis económica que, bueno, que estuvo durante muchos años y recién comenzó a tomar una senda un poco mejor ya, creo yo, que en los últimos dos años, en el último año Pinochet, y ya con digamos, llegada a la democracia se consolida, porque también comienza toda la apertura económica, qué sé yo. Entonces, claro, y ahí en esos años que eran de pujante y que hoy día mucha gente lo recuerda con nostalgia, ¿no? Pero también tampoco era un Chile jajaja, porque si bien es cierto, se crecía fuerte y está bien, y las cifras sí lo dicen, pero el tema de la desigualdad o el reparto o el desarrollo hacia los derechos, ¿no es cierto?, era muy paupérrimo. O sea, el gobierno de Frei, que él siempre y hoy día muy amigo de Kass, y se autobombea, por decir así, con esas cifras. También hay que decir que en ese tiempo las casas copeva, que medían 20 metros cuadrados, se llovían enteras, que no había seguro de salud, el copago cero, que no había educación gratuita en las universidades, y un sinnúmero de conquistas sociales que se han ido logrando en estos últimos 30 años, ¿no? Y por eso que cuando estábamos el año pasado y veíamos la campaña y veíamos que cada vez se acercaba más la posibilidad de que Kass, con su séquito de empresarios, que hoy día son ministros, ¿no es cierto?, y que vienen a practicar estas políticas, sabíamos que se ponía en riesgo estos 30 años, ¿no es cierto?, que han costado sangre, sudor y lágrimas, como digo yo, y que hoy día lamentablemente les estamos viendo cómo se están yendo por el tacho de la basura. Y con ciertas mentiras que hoy día también están calando hondo, como tú mismo lo dices, con palabras o frases como Chile está quebrado, Chile se está cayendo a pedazos, y cosas de ese tipo, y cosas que no son así, las cifras así lo dicen hoy en día. Ojalá Kass tuviera las cifras de crecimiento, de empleabilidad y de inversión extranjera que tuvo Boric en los últimos dos años. Ojalá las tuviera. Él vino a decir que eso estaba horriblemente malo y ellos iban a doblar o triplicar eso, y cosa que no se ve. Algunos dicen que los brotes verdes podrían venir recién por allá por el 2030, es decir, en el último año de Kass, pero esos brotes verdes con suerte podrían igualar al último año de Boric, y no, digamos, una levantada exponencial como era lo que prometía la extrema derecha, ¿no es cierto?, llegar al poder, ¿no? Que se suponía que venían, y lo vuelvo a reiterar, no venían a terminar con la migración, venían a terminar con el crimen organizado, y a mejorar la economía de Chile, y ninguna de las cosas se está cumpliendo, pues, Pedro.
0: Sí, mira, es que ideológicamente este gobierno obedece a la escuela austriaca de economía, como lo hacen ley, y aborrecen todo aquello que sea Estado, porque la escuela austriaca en algún momento con Hayek, que era el filósofo que está detrás de von Mises, que eran filósofos morales que determinaron esta economía, era que el Estado solamente era una falla de mercado. O sea, el Estado una falla, donde se metía el Estado, hacía que se arruinaran los negocios, etcétera, la economía. Y después lo tomó eso Milton Friedman de la Universidad de Chicago. Y obedece una ideología de eliminar el Estado bajando los impuestos. Entonces, lo único que se ve de Quiroz es traer una receta de tratar de eliminar o recortar todo lo que el Estado sea para poder bajar los impuestos a los más ricos. Y esa idea de que el rico después va a invertir en Chile y la gente va a tener más plata y todo lo demás, es la teoría del chorreo que siempre se habló en la época de la dictadura, que se aplicó muy malamente con los Chicago Boys. Pues recordad que los Chicago Boys hicieron la recesión más grande que ha tenido Chile en la historia económica, donde el Producto Interno Bruto cayó un 15% del año 82 y donde se llegó a un 45% de desempleo. Entonces, ese laboratorio que hicieron los Chicago Boys, con esa medida monetarista que se llaman ellos, que no quieren nada del gasto fiscal, quieren eliminarlo, trae todas estas consecuencias, y estas consecuencias se trajeron a Chile, a una economía que estaba creciendo a lo que Chile podía, ¿cierto? No, Chile no puede crecer más allá si es que no revisamos la matriz, la canasta exportadora de productos más sofisticados, si es que no hacemos un Silicon Valley, si no, es que no hacemos una inversión en inteligencia artificial, si no hacemos, en vez de producir concentrado de cobre que estamos entregando, porque hoy día entiendo que el 80% del cobre que se envía para afuera es concentrado, no es cobre. Antiguamente enviábamos ánodos y cátodos de cobre, que tiene un mayor per cápita, claro. mayor
1: manufacturación, mano de obra,
0: es más caro afuera, es más valorado, y por otro también separas los otros minerales que la plata y el oro, porque tienen concentrado a la plata y el oro.
1: Y también pequeños porcentajes de tierras raras que ya se le llaman, que son muy importantes, entonces sería muy interesante. Sí. Pedro, te propongo algo. Mira, vamos a un tema musical. Me gustaría de vuelta hablar un poco de eso que desarrollaste en estos últimos minutos, que es muy interesante respecto a la productividad de Chile, a la posibilidad de generar productos, ¿cómo lo llamaste tú?, más sofisticados, ¿no es cierto? Hablar un poco de eso, mira, el programa, y hablar un poco de eso, y en la última parte del programa, ya final, hablar un poquito del mundo. Hay reuniones en la ONU, el loco de Trump, que no hay que decirlo de otra manera, amenazando a todo el mundo. Entonces me gustaría, lo que queda de programa, vamos a ir a un tema musical ahora, de vuelta hablamos de Chile, la canasta exportadora, la productividad, porque todavía, o sea, toda crisis tiene oportunidades, si es que no son porfiados los quienes mandan, no quienes dirigen este barco. Así que vamos a hablar de eso, productividad, sofisticación de nuestros productos, y en la última parte vamos a estar echándole una mirada al mundo, que también está muy, muy, muy loco, como dice nuestra cortina del mundo, es un lugar tan triste. Estamos haciendo este Planeta Choapa. Recuerde que ahora vamos todos los miércoles a las 20 horas en vivo y en directo a través de Comunitaria Gato del Quinta, los días viernes a las 11 de la mañana, también a través de Comunitaria Gato del Quinta, y a través de Comunidad FM 98.3 en el Valle Alto. Así que un saludo grande a todos los amigos que nos escuchan allá en el Valle Alto. Vamos a escuchar a un clásico de Los Prisioneros, Mueva las Industrias, ya que estamos en momentos de recesión técnica, como nos decía nuestro amigo Pedro. Vamos a la música y ya volvemos con más Planeta Choapa.

0: Seguimos haciendo radio, seguimos haciendo este Planeta Choapa, iniciando un nuevo ciclo, este ciclo desde septiembre, quizás hasta cuándo, hasta por lo menos vacaciones de verano, creo yo, ¿no? Bueno, vamos a ver si es que la IA no nos mata antes, como dice. Oye, no, un chiste negro, ya vamos a hablar un poco de eso también, o en los próximos programas vamos a desarrollar con más tiempo, ¿no es cierto?, estas temáticas que por un lado son tan apasionantes, y por otro lado también que nos, bueno, está también ahí muy muy muy convulsionada la cosa. Pero usted se viene integrando a la sintonía de la radio, usted nos está escuchando a través de Gato el Quinto FM, nos está escuchando a través de Comunidad FM. Bueno, le cuento que volvimos con nuestro Planeta Choapa, con nuestro economista, doctor en economía, Pedro González, con quien semana a semana vamos desmenuzando el acontecer económico, político, ¿no es cierto?, de Chile, y también lo que pasa fuera de nuestras fronteras. Pero ahora veníamos a conversar, Pedro, un poco de esto que tú llamabas de las oportunidades, porque toda crisis siempre sí. Se dice, más allá del cliché, que tiene una oportunidad. Pero nosotros como país todavía podemos hacer cosas, ¿no? Siempre, yo lo digo, siempre que no sean sí. Porfiados los dirigentes, quienes nos dirigen, en este caso los gobiernos, qué sé yo, la clase empresarial, lo público y lo privado, ¿no es cierto? Pedro, entonces hablemos un poco de lo que tú le llamas la sofisticación de productos, lo que es la productividad, qué es lo que está en crisis. Podríamos un poco definir, porque siempre se dice que Chile ya hace más de 10 años, no, alrededor de unos 15 años, que tiene problemas con la productividad, y eso hace que, digamos, que tocamos un techo, por decir así, y por eso no es tan fácil subir en las cifras de crecimiento económico. Entonces, hablemos un poco de eso, vos, Pedro.
1: Mira, esto se basa en una investigación que estoy haciendo con la Universidad de Alicante en España.
0: Ya.
1: Por eso estoy muy metido en este tema, porque la interrogante mía era por qué nosotros no podemos desarrollar.
0: Claro.
1: Y quedamos, como lo que dice Manuel Agosín, un economista chileno, en la trampa de los ingresos medios. Entonces, lo primero que hay que ver en los síntomas de los países latinoamericanos es que hubo una desindustrialización prematura, como lo decía la canción de Los Prisioneros.
0: Claro.
1: Aquí no se llegó a ser una industria plena como Estados Unidos, como los países desarrollaron, y después de que tenían la industria plena, migraron hacia los servicios. ¿Bien? En Chile no se llegó a eso, se terminó la industria antes. Recordar que la dictadura ya, nosotros antes de la dictadura teníamos manufactura, pero después se terminó. Y se terminó como el proceso que está viviendo Argentina, que se bajan los aranceles proteccionistas y entran los productos extranjeros, no hay cómo competir, por lo tanto la industria cierra. En Argentina se están cerrando 400 manufacturas, industrias mensuales. Entonces esa es como la tasa. Ahora, ese es el primer síntoma, y que lo determina un investigador de la Universidad de Harvard que hace una metodología. Yo lo testé y realmente en todos los países latinoamericanos ese proceso se vivió. Y después viene todo el proceso de poder buscar productos sofisticados, pero productos sofisticados cercanos. Muchas veces se dijo, Chile debería ser
0: auto,
1: y estamos muy lejanos de eso.
0: Claro.
1: Entonces, y hay una metodología que utilizó un físico chileno, que la hizo en el MIT en Estados Unidos, que se llama Product Space, espacio de producto.
0: ¿Espacio de producto?
1: Entonces, espacio de producto.
0: ¿Ya?
1: Y ahí se ve, y determina un PRODI, que es la sofisticación de un producto. Entonces, en base a la cadena transportadora hoy día, ¿hacia dónde yo podría ir para tener productos más sofisticados? Entonces, en el segundo trabajo yo lo testé, y a Chile estamos proponiendo una teoría nueva, así que es una matriz de productos potenciales sofisticados para poder desarrollar países con ingresos de transparencia. Y después aplicado por regiones, lo que va, por ejemplo, a Coquimbo es que debería desarrollar la industria del queso.
0: ¿Ya? Mira, qué interesante.
1: Y la industria del queso y todo lo que viene de la industria caprina y bovina, la lana. Entonces, que son productos que sí se apetecen, porque el queso de la región de Coquimbo es como típico y como algo autóctono, pero que claro, se consume poquito acá en Chile. Ah, uno va, es rico el queso, ¿cierto? Pero si hubiera una industria del queso y se exportara para afuera, quizás generaría...
0: ¿Habría mercado para eso, Pedro, digamos, fuera de Chile?
1: Hay mercado, porque esto testea con 279... O sea, nosotros somos 291 países planetarios. Con los datos que se testea esto, son con 278 países que tienen tienen la demanda, los productos que exportan y todo. Entonces, uno, hay espacio. Entonces, al final el algoritmo a ti te entrega cuáles son los productos que deberían generar mayor sofisticación. Por ejemplo, yo te podría decir, aquí yo tengo mis matrices, por ejemplo, está concentrado de leche, en Chile debería hacerlo, ¿cómo se llaman? Tubos de plástico, elementos para de dotación, como de dinamita.
0: Ya, digamos, el producto para la minería. En ese
1: para tiempo. La minería, ya. oro y zinc, aluminio, elementos de artefactos eléctricos, que es el cobre.
0: Que si bien es cierto, disculpa Pedro, que si bien es cierto, requieren una sofisticación, como dices tú, es decir, un proceso tecnológico de manufacturación, pero tampoco son, digamos, la última punta de la industria.
1: No son la última, lo hace mover.
0: Claro, y producen mucho más, o sea, haciendo ese tubo de aluminio, imagino yo, no sé, hacer antena. Fíjate, hoy día nosotros estamos con un tema de la antena, de la radio, qué sé yo, que claro, y requieren, hay unas personas que no las hacen, sino que las calibran, qué sé yo, pero nosotros compramos las antenas de China, de otros lados. Y a mí me da la impresión de que no es algo tan imposible de hacer, por ejemplo.
1: Es que lo bueno de esta metodología es que cuando tú ya llegas a otra matriz exportadora que tiene mayor sofisticación de producto, después en el futuro podrías ir subiendo. Claro. Tampoco. Exacto. Escalando. Entonces, es bastante interesante. Entonces, ese es el problema en Chile. No tiene un producto sofisticado. ¿Y cuál es el problema? Que si tú le planteas a cualquier, no sé, a un niño de los pelambres, oye, hagamos tubos de cobre, que se utiliza muy claro, fuertemente en China, toda la fabricación de las casas en China, que hoy día va a ser un boom de la clase media baja, van a ser toda una construcción, todos esos van con tuberías de cobre.
0: Es decir, disculpa Pedro... Disculpa por interrumpirte, pero es interesante lo que dices. Tú dices de que en China, bueno, con el boom económico que ha estado sufriendo, lo digo entre comillas, sufriendo, en estos últimos 15 años, la cantidad de millones de chinos que estaban, digamos, en la pobreza y que han ido aumentando su nivel económico, todos ellos van a requerir casas y todas esas casas van a requerir tubería y un sinnúmero de cosas, de lo cobre. Que va cobre por todos lados, electricidad. Sí.
1: Todo. Por ejemplo, en Europa el estándar de las tuberías de las casas es cobre.
0: Ya.
1: ¿Por qué? Porque el cobre te elimina el...
0: Claro, es antibacteriano.
1: Todo eso. Entonces, si tú le planteas a mi idea de los planes, te va a decir, no, eso requeriría mucha inversión. ¿Me entiendes?
0: Claro.
1: Y ahí está el meollo que no se entiende mucho en economía. Que, por ejemplo, los empresarios en el mundo, las empresas, ninguna empresa ha desarrollado un país. Lo han hecho los estados.
0: Claro.
1: Los estados. Por ejemplo, Estados Unidos lo que hizo fue promover el Silicon Valley. Está bien, está operado por empresas privadas y universidades.
0: Explícanos un poco, Pedro, qué es lo que es el Silicon Valley en Estados Unidos.
1: Mira, el Silicon Valley lo que es una industria de innovación, tanto tecnológica y hoy día también de productos tecnológicos, y que se planeó en Estados Unidos hace más de 30 años, o más de 40 años. Cuando se hizo, se pensó como que era algo futurista, de los Yankees, ¿cierto?
0: Onda como la NASA.
1: Claro, pero hoy día es lo que está manteniendo la economía norteamericana, que está bien babuleada. Exacto. Lo que la está conteniendo y donde nace la inteligencia artificial es Silicon Valley, en esa empresa. Entonces, eso fue un motor que el Estado lo promovió. ¿Y cómo lo promueve? dándole franquicia, bajándoles impuestos,
0: asociatividad, privado público,
1: todo universidad, llevándole los científicos para que trabajen ahí en las empresas, dándole las posibilidades de estar afuera y tener ninguna restricción.
0: Incentivo económico a las empresas que estén en innovación.
1: Y eso nunca lo ha hecho Chile. Y si vemos, China hizo algo similar. Entonces,
0: primero que todo, disculpa Pedro, en los años 70 y 80 China mandó a estudiar a mucha gente a Europa, a Estados Unidos. Y después esos cerebros retornaron a China y bueno, y comenzaron a trabajar en lo privado, en lo público. Bueno, que en China es distinto hablar de lo privado, pero también hoy en día también hay grandes empresas privadas, ¿no? Que tienen una relación muy distinta con el Estado, por supuesto, como la tenemos nosotros. Pero claro, pero ahí son los motores de desarrollo. La otra vez tú también me hablabas de Corea, por ejemplo. Samsung, no era Samsung, o Samsung era...
1: Hyundai,
0: que es la marca que nosotros conocemos por autos. Pero comenzó como una empresa, entiendo, o sea, digamos como un centro de innovación desde el Estado, ¿no?
1: Desde el Estado. Es una empresa estatal, allá le llaman los Kerexu, que son empresas que son horizontales. O sea, después Hyundai podía hacer un barco, como un avión, como un auto. Pero después, cuando ya están funcionando, la licitan al privado, cuando ya está funcionando. Porque claro, ahí lo que tenemos que entender bien es que en economía ningún privado ha desarrollado un país. Eso es un mito. Y si vemos hoy día la realidad de Chile, tenemos un ejemplo bien claro. En la Comisión de Mercado Financiero se estableció que el primer semestre las empresas en promedio han ganado un 21%. Sin embargo, Chile ha crecido un menos 0.3%.
0: Por eso, entonces, que el crecimiento no es igual a desarrollo.
1: El tema de la utilidad de la empresa financieramente es totalmente distinto al crecimiento o desarrollo económico. Entonces, si la empresa ha tenido esa ganancia ABC, o sea, han subido los precios, ellos lo han transmitido al usuario, al consumidor final, y no han perdido. Si vemos la utilidad de Pelambre entre el 2024 y 2025, la utilidad ha subido un 39.4%.
0: Y ahora con la bajada de impuestos, Pedro, van a ganar mucho más. Mira, y me da un poco de, no sé, risa, pero risa con pena, con decepción, ¿no? Porque también, mira, la oposición le planteó, y es algo que se podría haber hecho, ¿no? En esta mega reforma de bajar los impuestos del 27 al 24, al 23, entre otras cosas, desintegrar el sistema y un sinnúmero de beneficios para que acumulen mucha más riqueza los super ricos de Chile, se le planteó en algún momento, mira, bueno, podemos hacerlo, pero utilicemos la baja de impuestos como incentivo. Es decir, si usted, su empresa, ¿no es cierto?, hace innovación tecnológica, está en ese campo, bueno, nosotros lo incentivamos bajándole los impuestos y dándole un sinnúmero de posibilidades para que lo haga, no. para que le vaya bien, ¿no es cierto?, para que más adelante dé más pega, qué sé yo. Pero no, lo ortodoxo de Quiroz y compañía, en este gobierno de CAS, es no, hay que bajarles a todos por igual, sin necesidad, porque como tú muy bien dices, ellos creen esta teoría del chorreo, porque si los ricos tienen plata van a invertir más y van a dar pega, cosa que en ningún lugar eso ha resultado, y yo creo que lamentablemente tampoco acá, así que van a ser 4 años de retroceso, 4 años perdidos, y esperando, ¿no es cierto?, que nosotros los votantes aprendamos la lección y no caigamos en el 2030, caigamos de las brasas del fuego a la hoguera, ¿no? Porque si elegimos también un populista como Parisi, que los medios ya tradicionales lo están poniendo como el próximo presidente, o sea, vamos a ir de mal en peor. Me salté de tema, disculpa Pedro, volvamos al...
1: Ahora un tema importante que tú mencionas es el tema de que esta mega reforma debería bajar del 27 al, supongamos, al 23, debería tener una exigencia al empresariado, que un cierto porcentaje de sus ganancias sea invertido en inversiones directas, en nuevas plantas, nuevos procesos, nuevos productos.
0: Claro.
1: Que haya... Eso sí te le podría traer crecimiento.
0: Que no pesquen la ganancia y la retiren, o la saquen de Chile incluso.
1: Sí, entonces eso puede pasar. Puede pasar que diga yo, voy a retirar un mayor porcentaje, porque la última, el último lado del flujo de caja libre que tienen los accionistas, la última línea va a subir con la baja de impuestos, va a quedar más plata para el accionista, pero puede decir, mira, yo voy a hacer un proyecto, pero el mismo porcentaje que hacía antes y esa otra plata me la llevo y la invierto fuera. Entonces eso de no dar ninguna exigencia no asegura nada. Por lo tanto, no hay ningún paper académico, como lo han dicho muchos, que diga bajando el impuesto tengo mayor crecimiento. Lo que le pasó a Reagan y a Thatcher es que aumentaron la deuda fiscal. ¿Por qué? Porque se puede ver. Mira, si nosotros acá estamos entrando a una recesión técnica por solo empezar a bajar, a cortar gasto fiscal, porque al cortar gasto fiscal, las personas, igual hay que entender que en el gasto fiscal, si se corta el gasto fiscal, hay muchos proveedores del Estado que quedan sin vender. Entonces el ingreso les cae. Por lo tanto, la actividad se ralentiza, o sea, más recesión hay. Entonces, la única forma que tiene Quirós de salir de ahora debería usar la regla keynesiana, pero son anti-keynesianos. Y recordar que John Maynard Keynes es un economista clásico, no un economista comunista, como dice Milley, es un economista clásico. Y sacó a Estados Unidos de la Gran Depresión, porque en la Gran Depresión no se tenía el corto plazo, se pensaba que la economía siempre iba a estar bien en el largo plazo. Si recordamos, en los discursos de Kass, está muy metido con los economistas de tipo Chicago Boy, que le dicen, porque él siempre dice, en el futuro vamos a estar mucho mejor. Esa era la economía clásica anterior. La economía que converge con Keynes es sacar a la Gran Depresión, a Estados Unidos de la Gran Depresión, es aumentar el gasto fiscal y que sea un impulsor de la economía. Entonces, si por ejemplo, si tú tenías escuelas, hospitales sin hacer, el Estado tiene que poner a construirlo, claro. Al construir genera toda esta cadena productiva, las ferreterías venden todo, los trabajadores, el empleo, y esa es la única forma de sacar a Chile en este minuto.
0: En este caso, ahora ya viene la discusión del presupuesto, ahora en octubre ya, estamos ya en la última semana de septiembre, viene eso, pero a mí me da la impresión de que Quiroga es tan llevado de su idea, por decirlo con un chilenismo, ¿no es cierto?, tan porfiado.
1: Si no acata, de decir, tener un presupuesto holgado para poder hacer mayor gasto fiscal, con una política fiscal expansiva, para poder sacar este números rojos
0: para país, mover la economía, para dar pega,
1: si no lo hace, esa señal, hay que estar atento al presupuesto. Si no lo hace, el próximo año va a ser peor, claro, en empleo, peor en crecimiento. Entonces el próximo año va a ser peor, entonces lo estamos diciendo ahora. O sea, si es que él no hace este esfuerzo de sacar a la keynesiana, digamos, con una política fiscal expansiva, que creo que no la va a querer hacer, porque es mayor.
0: No quiere dar el brazo a torcer, si es como no Milei.
1: Claro.
0: Son gente muy, no, muy, muy cabeza dura, muy, muy, no, o sea, muy, por decirlo, contumaz, por decir de alguna manera. Son personas que al final del día no, como dices tú, al final me lo van a agradecer. Ellos piensan que de aquí a 20 años más, a 15 años más, pero no hay economía que resista, y se nota también su falta de talento político, de ejercer política, pues la política del día a día, o sea, como tú muy bien lo estás diciendo, si no hacen una política expansiva en obra pública, ¿no es cierto?, que hagan puentes, carreteras, hay tanto que hacer, además, con los temporales del norte, con los temporales del sur, bueno, hay un sinnúmero de cosas, entonces, que mueva la economía, ¿no es cierto?, y que a la vez también produzca pega, vamos derechito a una crisis del empleo ya sobre las dos cifras, que ya lo está rozando, y también, por otro lado, con un consumo interno estancado. Entonces, estamos en el peor de los mundos, pues, Pedro. Ojalá que nos escuchara este caballero Quirós, que es tan reporfeado, ¿no? Y si no, gente con mayor razón, y con mucha razón, ya lo escuchamos en las fiestas patrias, que en las diferentes fondas y fiestas populares, el grito ya, o sea, ya se le perdió completamente el respeto a Kass, y a su gobierno, y eso va a ir increciendo, porque
1: eso es malo.
0: Obviamente es malo porque nadie quiere que Chile le vaya mal, si eso, más allá del cliché que uno dice, nadie quiere eso, pero con las recetas que están poniendo este gobierno, ¿no es cierto? Y con los economistas, quienes están a cargo de la economía, de la billetera, que solamente están pensando como gerentes, digamos, como que todavía ellos, como todos vienen de la gran empresa, piensan que todavía están trabajando para la gran empresa y no están trabajando para el Estado, entonces solamente a recortar, y todo ese recorte, Chile no lo está ahorrando, se lo están llevando, digamos, se lo están llevando los grandes capitales. Pedro, no sé si quieres redondear algo más respecto a este tema, si no vamos a la música y volvemos ya para hablar un poquito a nivel internacional lo que está pasando también. ¿Qué te parece?
1: No, mira, yo creo que debería reaccionar el gobierno y vamos a analizar la ley de presupuesto, porque si es más baja que el año anterior, no va a poder reactivar la economía.
0: Y eso es gravísimo. Ya, Pedro, vamos a la música y volvemos para hacer ya la última parte del programa del día de hoy, donde vamos a estar hablando un poco de lo que está pasando a nivel mundial. Vamos a la música, ya volvemos con más Planeta Choapa.

Seguimos haciendo este Planeta Choapa de día miércoles. Recuerde que cambiamos de día, si usted está en la sintonía, a través de Comunitaria Gato del Quinta todos los miércoles a eso de las 8 de la noche, también los viernes a las 11 de la mañana y también los viernes a las 11 de la mañana por Comunidad FM en el 98.3 allá en el Valle Alto. Así que volvemos en esta nueva temporada con Pedro González, doctor en economía, y coterráneo, siempre lo digo. Eso es importante también, Pedro. Coterráneo. Así que bueno, en esta última parte del Planeta Choapa, como te decía, Pedro, hablemos un poquito de lo que está pasando afuera. La cosa está jodida, belicosa, con la guerra de Irán, ¿no es cierto? Con la guerra de Rusia, Ucrania, que está escalando, lamentablemente, y hay que ponerle mucho ojo a eso, ¿eh? Mucho ojo, porque ahí podría haber una escalada que